Ya es the way it is, baby. Es así, chica. La cosa está así, no está de otra manera. Te lo dejan muy claro en la canción. Los Rembrandts, qué buenos recuerdos y qué música tan suave y tan agradable de escuchar. Just the way it is, baby. Sigue la buena música. Estás en Music Box, en tu FM favorita. Ahora dos grandes monstruos de la música. Por un lado, John Lee Hooker, rey del blues sin duda. Y el rey de la guitarra, Carlos Santana, The Healer.

La verdad, y te lo digo en serio, es todo un placer escuchar canciones tan bien hechas como esta. Gente que es importante y ha sido muy importante, como es, pues ni más ni menos que John Lee Hooker, junto a la colaboración en la guitarra de Santana, es The Healer, el sanador, el curador. Con esto nos vamos a acercar a la hora en punto y te vamos a aplazar hasta el próximo Music Box, hasta el momento, y en esos momentos vamos a quedarnos con Robert Plant, el hombre de Led Zeppelin, en solitario con ese Big Log. Desde aquí los saludos de Román Armengol. Ha sido un placer estar contigo. Mañana, la semana que viene, más.

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0: Estas son las efemérides del día.
1: 17 de agosto.
2: 1943.
3: Nace Robert De Niro, actor estadounidense.
2: 1982.
3: En Alemania comienza a comercializarse el disco compacto.
2: 1998.
3: El presidente norteamericano Bill Clinton admite haber tenido relaciones con la becaria de la Casa Blanca, Mónica Lewinsky.
2: 2005.
3: Lionel Messi debutó con la selección mayor argentina de fútbol contra Hungría.
2: 2008.
3: El nadador estadounidense Michael Phelps se convierte en la primera persona en ganar 8 medallas de oro en los Juegos Olímpicos.
2: 2017.
3: En Barcelona y Cambrils, España, se producen atentados terroristas que provocan la muerte de 16 personas. New Rules, directo desde Inglaterra, en el corazón del Reino Unido. El 17 de agosto del 2017, el mundo vería cómo Dua Lipa sería la dueña absoluta del número uno en países como Bélgica, Irlanda, Israel, Nueva Zelanda, Países Bajos, Estados Unidos, España y Venezuela.

0: Estas son las efemérides del día.
1: 16 de agosto.
2: 16 de agosto.
1: 1917.
3: En Virginia, Estados Unidos, se consigue la primera comunicación inalámbrica y radiofónica entre un avión y la estación en tierra.
1: 1925.
3: En Nueva York, se estrena La Quimera del Oro, primer largometraje del cineasta británico Charles Chaplin.
1: 1947.
3: India y Pakistán se independizan del Imperio Británico.
1: 1962.
3: Argelia se convierte en miembro de la Liga Árabe.
1: 1977.
3: Fallece el rey del rock, Elvis Presley.
1: 1982.
3: Se crea el primer disco compacto.
1: 1986.
3: En Bangladesh se hunde un transbordador, desapareciendo 500 personas. En el 86, el mundo conocería The Lady in Red, una canción interpretada por el cantautor argentino británico irlandés Chris de Burn. Fue lanzada en junio de 1986 como el segundo sencillo del álbum Into the Light. Esta balada romántica es la única canción exitosa del cantautor que recibió gran atención en las listas de todo el mundo, anotándose número 1 el 16 de agosto de ese mismo año en Bélgica, Sudáfrica, Polonia, Noruega, Irlanda y Canadá.

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1: En Ciudad Radio, son las 7:33.

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3: Nuevamente, abre tus oídos. Son las 8 de la noche y 4 minutos.
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Gracias, bienvenidos. Bienvenidos a Retro Waves, la energía de los clásicos. Jean-Paul Girón les saluda. Hoy sí, en compañía de AJ Alba. Bienvenido nuevamente. Estuvo fuera del aire unos cuantos días, pero le damos la más cordial bienvenida a AJ Alba desde Colorado, en Estados Unidos. Desde Denver, él está por allá y va a estar hoy con nosotros acá en el programa. Bienvenidos a todos ustedes también. Gracias por estar acá, gracias por sintonizarnos, por ser cómplices de este programa y estar siempre con nosotros. Retro es la energía de los clásicos, energía, música, recuerdos, emociones y mucho más. Vamos a dar paso al tema inicial del programa. Vamos a entrar en materia, vamos con un grupo totalmente icónico. Vamos a iniciar con America, puro sol, armonías de la costa oeste, la inspiración de Harrison. Esta canción fue lanzada en el 75, sencillo principal de su álbum, su quinto álbum Hearts. Canción escrita e inspirada por el característico estilo de una guitarra muy rítmica, al estilo Harrison, especialmente como ustedes conocen en su tema My Sweet Lord. Este grupo buscaba capturar esa misma vibra acústica y espiritual. El segundo trono del grupo se convirtió en el segundo y último gran éxito de esta banda America en alcanzar la máxima posición en Estados Unidos, conquistando de forma espectacular el puesto número 1 en el Hot 100 en el mismo año, en el 75, cuando la lanzaron. El toque del quinto Beatle no podía quedarse atrás. Esta pista cuenta con una producción de la realeza musical. Fue producida y mezclada por el legendario Sir George Martin, el mítico productor de los Beatles, de los famosos escarabajos de Liverpool, quien pulió al máximo las brillantes texturas de guitarras acústicas de 12 cuerdas y las más impecables armonías vocales características de este trío. Vamos a iniciar entonces con America y Golden Hair. Bienvenidos, Retro es la energía de los clásicos. Jean-Paul Girón les saluda. Gracias por estar con nosotros.

canción de, bueno, realmente es una aclaración importante antes de empezar esta descripción de esta canción. Esta canción no es de John Fogerty, líder de Creedence, sino que del dúo del soft rock England Dan y John Four Colley. Esta canción del 76, un himno total del jazz rock como parte de su álbum Nights Are Forever, se convirtió en la canción insignia de England Dan y John Four Colley. Captura a la perfección ese sonido suave, acústico y veraniego de la costa oeste de los años 70. Recuerdo haber visto este video, ellos solían presentarse con una ropa muy formales ellos, con su saco, su corbata, su pantalón de tela para sus conciertos. El gran éxito se convirtió este tema en un fenómeno radial masivo en Norteamérica, escalando, diría yo, de forma espectacular hasta el puesto 2 del Hot 100. Fue bloqueada, ojo, esta canción fue bloqueada del primer puesto solo por Play That Funky Music de Wild Cherry. Ustedes la conocen, estoy seguro. Es la canción que dice Play That Funky Music Wild Boy, dominando el puesto 1 de la lista Adult Contemporary. Esta canción, Sin Compromisos, escrita por Parker McGee, escrita canción que relata una letra de forma muy madura, directa, diría yo, un reencuentro casual. Este protagonista aclara con total honestidad que no buscaba promesas falsas ni mudarse juntos, sino que, inmortalizando la frase, no hablo de mudarme contigo, pero realmente me encantaría verte esta noche. Canción demasiado emblemática, muy romántica, totalmente representativa de los años 70. Retro es la energía de los clásicos. Programa retroclásicos@gmail.com para que se comuniquen con nosotros y estemos totalmente en sintonía. Vamos ahora a la emoción total, vamos a cambiar el ritmo, vamos a ponernos energéticos con el himno definitivo de la energía discotequera, El Espejismo de un Éxito. Esta canción se lanzó originalmente a finales de los 70s, específicamente en el año 78, se popularizó globalmente en el siguiente año, en el 79, convirtiéndose en la canción insignia del francés Patrick Hernández. Yo no tenía idea al inicio cuando escuchaba a este cantante. Yo pensé que él era de origen estadounidense. No, él era francés. Qué increíble. Me doy cuenta de esto cuando hago ciertas investigaciones para poderles hablar a ustedes de estos artistas. Este éxito fue masivo, un éxito, diría yo, descomunal. Convirtió a Patrick Hernández en el ejemplo perfecto de un one hit wonder, este artista que tuvo básicamente este éxito, ya que nunca pudo repetir semejante impacto comercial. Increíble, un fenómeno millonario. Este tema arrasó de forma implacable en las pistas de baile de todo el mundo. También arrasó en las listas, conquistando el puesto número 1 en las listas de la música dance del Hot 100 del Billboard en Estados Unidos, además de liderar en los mercados de Francia, bueno, como ustedes saben, Europa originalmente, como era su país natal. También incursionó en Italia, en España, básicamente en Europa, como les dije anteriormente, acumulando muchas ventas en Alemania, más de 1 millón de copias vendidas en pocos meses. Este secreto, el secreto de Madonna, esta canción oculta una de las anécdotas más famosas de la música pop. Durante las audiciones en París para elegir a los bailarines de la gira internacional de Hernández, los productores descubrieron a una joven y desconocida estadounidense, ya saben de quién les hablo, impresionados por su carisma, la llevaron a vivir a Francia para intentar lanzarla como cantante. Esta joven es nada más y nada menos, como les dije, Madonna. Justo antes de regresar a Nueva York a construir su propio imperio, su propio éxito, su propia historia. Vamos entonces con Patrick Hernández y su canción Born to be Alive. Retro es la energía de los clásicos.

Fusión especial, fusión espacial también, una obra maestra de la nostalgia futurista del año 77. Este tema es una balada definitiva de ELO, Electric Light Orchestra. Su creador Jeff Lynne mezcló de forma, ¿cómo les puedo decir?, magistral, la melancolía del pop clásico con arreglos de cuerdas operísticas, estilo ópera, sintetizadores muy espaciales. El mayor éxito de oro, esta canción se convirtió en el primer sencillo del grupo en lograr la certificación de disco de oro, Golden Disc, en Estados Unidos, escalando de forma masiva, de forma espectacular, hasta el puesto 7 del Hot 100, conquistando puesto 8 en Reino Unido. Truco de esta canción en el teléfono, curiosamente, para lograr este nostálgico sonido de la introducción, Lynne llamó directamente a la compañía telefónica de Estados Unidos para preguntar cuál era la frecuencia exacta del tono de espera americano. Con este dato recrearon el tono exacto usando un sintetizador para simular la frustrante espera de un hombre cuya pareja no atiende la llamada. Temazo el que nos ofreció Electric Light Orchestra con línea telefónica. Este tema muy pedido en la FM también cuando estuve hace unos cuantos años atrás. Vamos ahora terminando este bloque para dar paso a AJ Alba. Vamos al toque oculto, una canción balada de baladas, diría yo, de la arena rock del año 81. Éxito total, atmósfera mística, muy envolvente, creo yo, esta icónica e inolvidable introducción de este sintetizador que tenía esta canción. Fue interpretada por el entonces desconocido Thomas Dolby, el famoso cantante que lanzó su canción tiempo después, unos meses después nada más, como les presenté hace unos episodios atrás, She Blinded Me With Science. Esta canción logró una hazaña histórica muy peculiar en las listas de Estados Unidos. Se mantuvo atrapada en el puesto 2 del Hot 100. Un récord increíble, un récord inolvidable. 14 semanas consecutivas, también bloqueada, diría yo, o traspasada por el primer lugar Physical de Olivia Newton-John. También incursionó Joan Jett con su tema muy famoso I Love Rock and Roll y también lideró la lista del mainstream rock. Vocalista Luke Graham confesó que la letra de esta canción se inspiró o nació, diría yo, de pura improvisación en estudio. Sintió una presencia espiritual, digamos, en la habitación que lo guió a cantar con su amor idealizado, increíblemente profundo, logrando una de las interpretaciones más aclamadas de la década. Terminamos el bloque, vamos a pausa. Vamos entonces con esta canción de Foreigner, Waiting for a Girl Like You. Vamos a darle paso, luego de la pausa, a AJ Alba desde Denver, Colorado, Estados Unidos. Le vamos a dar la bienvenida en este programa nuevamente. Continuamos con más. 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
1: 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Son las 8 de la noche y 37 minutos.
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5: Hola familia de Retro Waves, ¿cómo estás? Saluda AJ Alba, bienvenido seas a este bloque musical donde estamos celebrando lo mejor de la música retro clásica nunca pasa de moda. Gracias Jean-Paul por haber mantenido la música sonando por los últimos episodios y yo me reintegro con mucha más energía, mucha más música y también compartiendo un playlist fantástico. Iniciamos este bloque musical yéndonos al año 91 con la banda sueca Roxette. De su álbum Joyride, compartimos el cuarto sencillo de este álbum, Spending My Time, un tema de corte melancólico, una balada que dice, cuando se rompe el corazón, realmente dura bastante, pero hay también que trabajar fuerte para recuperar esa relación. Te dejo con Spending My Time con Roxette, comenzando este bloque musical por Retro Waves.

Disfrutas de Retrowave en los clásicos con Jean-Paul Giraud y un servidor AJ Alba. Cada semana con la variedad ecléctica de temas icónicos. Retro que nunca pasa de moda. Estamos en el 91 con la banda sueca Roxette de su álbum Joyride. Su otro sencillo, Perdiendo mi tiempo. O sería tal vez Gastando mi tiempo. Una canción de esas donde dice ella: estoy totalmente perdiendo mi tiempo y esperándote a ti a que regreses a mi vida. Tema de, por supuesto, amor y desamor. Eso es

Love and Tenderness, una voz icónica. 1991 norteamericano, Michael Bolton, un álbum icónico, un álbum multiplatino que le permitió a él no solamente ganar el Grammy en la categoría Mejor Canción del Año Adulto Contemporánea con el tema When a Man Loves a Woman, pero que también un álbum que produjo 5 éxitos, incluyendo este en particular, su tema principal, Tiempo, Amor y Ternura, igualmente Missing You, posición número 12 en Billboard 100, igualmente el tema Love is a Wonderful Thing, posición número 4 en Billboard 100, igualmente el tema que le permitió, como dijimos, ganar la categoría del Grammy a Mejor Canción de Vocalista del Año, When a Man Loves a Woman, posición número 1 en Billboard 100. Un álbum que me gustó de principio a fin, su producción musical en toda una colección exquisita. Soy AJ Alba y gracias a ti que nos escuchas cada semana por esta actuación favorita, disfrutando de la música que llevamos retrovela de los clásicos. Recuerda que puedes escribir tu canción favorita y también de todo complacerte con un saludo musical. Y continuamos celebrando la música noventera, en este caso colaboración exquisita especial entre dos icónicos de la música británica, George Michael y Elton John. En el 91 me refiero al corte Don't Let the Soul Go Down on Me, no dejes que el sol baje sobre mí, un tema de esos icónicos, colaboraciones icónicas hoy día por Retro Vez en los clásicos. Con la mejor música ochentera, noventera y algo más, monte con capaz de moda.

Roberto Vila, Los Clásicos, soy AJ Alba. Don't Let the Sun Go Down on Me. Una colaboración que casi no sale casi a la radio, porque estos dos virtuosos grabaron esa canción no en el 91, sino en el 85. Te digo la historia. Resulta ser que esta canción, Don't Let the Sun Go Down on Me, fue grabada en el 74, realmente por Elton John en su cuarto álbum, Caribou. George Michael admiraba completamente a Elton John, y en el 85, en el gran concierto aquel llamado Live Aid en el Wembley Stadium en Inglaterra, los dos se unieron y Elton John invitó a George Michael a cantar esta canción. Fue tanto así que decidieron grabarla. Sin embargo, por desacuerdo en la casa de disqueras, esa canción nunca salió al aire. George Michael la grabó luego como un homenaje a Elton John en su álbum del 88. Bueno, en 91, las casas disqueras estaban de acuerdo y liberaron una canción icónica que se grabó en el 85 del concierto, celebrando así una canción icónica y quedaría recordada por la historia musical. Elton John, en el 2023, dedicó esta canción en el Festival de Glasgow a George Michael, cuando precisamente dijo esta canción era mi hijo favorito, George Michael, el cual murió en el 2016. Soy AJ Alba, por ahí viene Jean Paul Durand con más música un momentito. Cerramos este bloque musical yéndonos al 92 con una agrupación que sigue fortísima con el primer día, la agrupación británica Duran Duran. De su álbum del mismo título, Duran Duran, también conocido como The Wedding Album o el álbum de la boda, vino con el icónico Ordinary World, un tema que estuvo en las posiciones primeras en diferentes rankings a nivel mundial, posición número 2 en el Billboard 100, también posición número 4 en control de música canadiense, posición número 2 en el control de música italiana y también número 6 en el control de música británica. Soy AJ Alba, no te despegues, que por ahí viene Jean Paul Durand con más música en Retro Waves, la guía de los clásicos.

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1: ¡Hey, amigo! ¡Mejore su tiempo! Son las 9 de la noche y 8 minutos.
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3: Gracias AJ Alba, gracias por estar con nosotros, gracias también por esta música que nos presentó AJ en este bloque. Luego de la pausa, vamos a seguir con este ritmo, revolución de la pista. Nacimiento del freestyle, como ustedes saben, es un ritmo es peculiar de la zona de Miami y otros suburbios de Nueva York también y Estados Unidos. Una canción esencial, septiembre del 83. Un sencillo debut de la estadounidense Shannon, esta canción considerada históricamente la piedra angular, diría yo, del freestyle de Nueva York, como les mencioné anteriormente, o también del dance pop electrónico que caracterizó a esta época por igual. Al ser la primera en combinar el ritmo del electrofunk callejero con muchas canciones pop pegadizas, muy pegajosas, que la gente bailó y se le quedaron en su memoria. Impacto de oro, esta canción causó un impacto demoledor inmediato. Como ustedes saben, en todos los centros de baile, la radio mundial, un boom, una bomba espectacular, logró conquistar muchos puestos en el Billboard Dance Club de Estados Unidos, puesto 1, puesto 8 en el Hot 100, alcanzó la 14ª posición también en Reino Unido, logrando la certificación también del Golden Disc, disco de oro. Esta canción muy destacada, icónica, pesada, vanguardista, línea rítmica, la cual fue creada usando de forma pionera muchos ritmos de estas cajas que salían en estos tiempos de la famosa marca Roland, recuerdo yo, una adictiva base sincopada, cambió por completo la forma de producir música de baile durante el resto de la década y también los convirtió en pioneros, en ser los únicos y también diferenciadores, diría yo, con mi criterio personal, en lograr el éxito también por su innovación. Sin más que hablar, los dejo con Shannon y su tema Let the Music Play. Dale play a la música.

Puro Encanto de los 70s, estribillo inmortal, canción del 74, banda escocesa Pilot. Esta canción mundialmente famosa por su irresistible coro, muchos aplausos y una frase: "Oh no, oh is magic, you know, never believe it or not so", fue escrita por David Pannon, inspirada en la magia del amor diario. Despliegue total, un despegue global, convirtiéndose en un éxito internacional, escalando de forma rápida hasta el puesto 5 en el Hot 100 de Estados Unidos, puesto 1 en Canadá. Imagínense ustedes, segunda vía tras dominar las radios de los 70s, cruzó transatlánticos, generaciones también, la autopista musical utilizada en múltiples películas, y cobró un enorme fenómeno en la cultura pop moderna, hasta incluso en los años 2000. En el 2020 se convirtió en una pegajosa melodía de base para anuncios comerciales globales de un medicamento de uso muy popular. Vamos ahora con la euforia, el baile, la adrenalina, no puede quedarse atrás. La ochentera, el lanzamiento oficial del 82, esta canción, The Pointer Sisters, I'm So Excited, alcanzó el puesto 30 modestamente para este álbum So Excited. Al notar un tremendo potencial, pues esta discográfica decidió remezclarla, darle un nuevo look, un impulso global diferente, incluirla en el nuevo disco Breakout de dos años posteriores, del año 84, esta vez un histórico éxito mundial de este tema. Nueva mezcla, ultra bailable, acelerada, le aumentaron el tempo, canción escaló hasta el 3, puesto 9 en el Billboard, en el 84, top 5 en las listas de dance, consolidando a esta agrupación como reinas de la pista. The Pointer Sisters, escrita por las propias hermanas junto a Trevor Lawrence, su magia también muy impecable, energética, una línea de piano muy rítmica, hay muchos aplausos sintetizados, por supuesto, coros explosivos, un videoclip muy lleno de moda, un maquillaje, alta costura. Este coreógrafo musical del High School Musical le dio también otro aspecto para poderla presentar ante la gente y darle un giro a nivel mundial. Canción muy emblemática de los 80s. ¿Cómo dejar de olvidar esta canción? Es increíble.

That Was Then, This Is Now. Esta canción del 86, convirtiéndose en este tema principal, celebrando nada más y nada menos que el 20 aniversario de la mítica banda de los 70s, The Monkees. El jefe de los artistas, Clive Davis, descubrió este tema originalmente de la banda The Mosquitoes y supo que sería el vehículo, transporte perfecto para revivir la Monkey Manía en los 80. Impulsada por una masiva rotación en la cadena MTV, videoclip grabado en un parque de diversiones que le dio una base muy espectacular, representativa canción que se convirtió en un sorprendente éxito veraniego, escalando al puesto 20 en el Hot 100 de Estados Unidos. También marcó el primer gran éxito del grupo en el Top 40 en casi 18 años. Trama muy genética, muy energética, una drama también, un triunfo comercial, un disco compilatorio, una pista que también, o una canción, diría yo, que causó una fricción interna. Esta realidad solo estos artistas la conocen. Se negaron a cantar la canción debido a muchos roces, estaban con problemas, habían giras, estaban en el escenario peleando de forma tajante cada vez que tocaban el tema, estaban con controversias y esto fue un solo desastre. Pero bueno, esto así es, los artistas buscan su propio beneficio y a veces se complican un poco las cosas. Tema icónico el que escucharon anteriormente. Vamos terminando el bloque, vamos casi a dejarlos con AJ Alba nuevamente para que engrase un poco el engranaje, para que engrase un poco la voz, se vuelva a encarrilar a este tren, a este viaje de éxitos retro que no pueden pasar y no pueden dejar su memoria. Vamos a terminar el bloque con este tema, una canción que nació en Noruega bajo el nombre de The Lesson. Esto ustedes no lo sabían, esta canción con este nombre fue un fracaso comercial en sus primeros dos lanzamientos del año 84. Fue hasta septiembre del siguiente año, del año 85, que realizó este grupo esta canción totalmente regrabada, acelerada. Se lanzó una versión definitiva que hoy todo el mundo conoce. Incluso yo estaba viendo unas versiones muy peculiares de esta canción, originales, una versión sinfónica también. Este grupo incursionó en muchos estilos para poder darle diferentes giros y entornos a este tema. Impulsada por su icónico instantáneo sonido de sintetizadores, un falsete de este chico Morten Harket, se convirtió en un fenómeno mundial, puesto 1 en el Hot 100. Esta canción vendió más de 7 millones de copias. Revolución animada, un videoclip, como les menciono de vez en cuando. Este videoclip hizo mucha historia en MTV, utilizaba esta técnica especial de rotoscopía, un dibujo a mano, como ustedes han visto muchas veces, estos artistas dibujan sobre fotogramas reales, van haciendo el movimiento cuadro por cuadro, frame por frame, van haciendo una historia muy complicada porque estos dibujantes tienen que ir paso a paso haciendo una conexión entre cada una de las imágenes para poderle dar un movimiento real. Tardaron casi 4 meses en crear los más de 3.000 dibujos a lápiz carbón, a lápiz grafito, a lápiz a pura mano, hicieron este video. Increíble, muy innovador para esa época. También llevó mucho trabajo y bueno, al final le dieron mucha imagen, mucha vida a esta canción con este video. Una forma muy creativa a mi criterio de poder lanzar este video, esta canción. Este video pues le dio vida romántica a las historias de cómics. Todos los cómics empezaron de esa manera gracias a este tipo de temas lanzados en los 80. Gracias por haber estado aquí conmigo. Lo voy a dejar con AJ Alba. Luego de la pausa termino el bloque con entonces este grupazo noruego, Aha, y Take On Me. Jean-Paul Girón se despide de todos ustedes deseándoles todo lo mejor. Cuídense, salúdenme a AJ Alba en este último bloque. Los espero hasta el siguiente programa. Un abrazo y hasta la próxima.

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1: ¡Hey, amigo! ¡Mejore su tiempo! Son las 9 de la noche y 37 minutos.

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soy EJ Alba. Disfrutas de Retrovela, los clásicos. Gracias Jean-Paul Giron por su preset musical. Inicio de una vez con un tema que se convirtió en la canción más popular del año 1995. Una canción que estuvo sonando en la radio sin más no poder y también convirtió a esta intérprete en ganar la categoría de la música Grammy, del premio Grammy como canción del año, y también a ella como la cantante más destacada de ese año. Una canción que tuvo posición número 2 en el Billboard 100 por 6 semanas consecutivas. Me refiero a All I Wanna Do por la compositora norteamericana Sheryl Crow. Una canción para muchos nos cansó hasta más no poder, pues no en la radio y más bien ante todo. Era una canción que tenía algo por detrás que uno no entendía, una historia de una poesía. Eso es hacer que All I Wanna Do se desprendió del poema Fun, un poema escrito por Wayne Cooper en el 87. Un tema también que hablaba sobre este hombre llamado Billy, que le gustaba beber en la noche y celebrar el fin de semana. Y realmente esto fue el coro principal de esta canción. La canción reunió a un grupo diverso de talentos y productores musicales, entre ellos el productor musical Bill Bottrell, conocido por su trabajo con Madonna y Michael Jackson. La canción se convirtió en el mayor éxito de Sheryl Crow en Estados Unidos, alcanzando, como dije, la posición número 2 en Billboard y también ganando los premios Grammys a Canción del Año y Mejor Interpretación de la Voz Femenina. Una canción que por él me hace un One Hit Wonder, pero no fue así, pero esta cantante siguió produciendo más música y se considera también grandes compositoras de la música en Estados Unidos. Soy EJ Alba, bienvenido a este bloque musical y continuamos una vez yéndonos a Inglaterra con la voz icónica.

disfrutas de Retrowave, de lejos clásicos. Escuchamos una de las voces más reconocidas y cotizadas de los 90s y es un crossover icónico en los 90s. Me refiero a la cantante de música cristiana Amy Grant. En el año 91 produjo el álbum Heart in Motion, el cual estuvo por 32 semanas consecutivas en la cartelera de música cristiana. Resulta ser que Amy Grant produjo este álbum musical, es un crossover masivo al pop norteamericano y que también estuvo en la posición número 10 de Billboard con este álbum. Escuchábamos el tema principal de este álbum, Baby Baby, que también llegó a la posición número 1 de Billboard y que también nominado a la canción del año por los premios Grammy en ese año. Una canción inspirada en su bebé. El álbum Heart in Motion produjo 5 éxitos que estuvieron todos en el top 20 de Billboard, entre ellos Every Heartbeat, posición número 2, That's What Love Is For, posición número 7, Good For Me, posición número 8 y también el icónico I Will Remember You. Recuerdo cuando escuché este álbum, me pareció fantástico, una producción magnífica de principio a fin, llena de música pop, pero también mucha inspiración. Soy AJ Alba y vamos con más música. Y seguimos con música icónica noventera. Y viajamos un poco las melodías, también las luces. Y estamos de una balada icónica por una banda rockera que supo traernos una power ballad que ha permanecido totalmente en gusto a nosotros por mucho tiempo. Me refiero a la banda norteamericana Extreme, con su corte Más Que Palabras, More Than Words. La canción que también estuvo en posición número 1 de Billboard de su álbum Pornography del año 90. Soy AJ Alba, disfrutas de Retrowave, la energía de los clásicos, con la música de recuerdo que nunca pasa de moda.

0: no ha acabado hasta que no haya acabado. Nos decía la voz icónica del rockero Lenny Kravitz de su álbum del 91 Mama, el corte It Ain't Over, Till It's Over. Una canción escrita cuando el artista enfrentaba problemas matrimoniales junto a su esposa de aquel entonces, Lisa Bonet. Le decía, baby, he llorado muchas lágrimas sin fin y quiero que esto no acabe hasta que no haya acabado. Lamentablemente nunca pudieron reconciliarse y esa canción no solo quedó en el recuerdo, pero también con la primera canción de ese artista en alcanzar la posición número 2 en el Billboard 100. Son la cosa de la vida, ¿verdad? Soy AJ Alba y junto a Yampujiro cada semana estamos contigo celebrando lo mejor de la música de recuerdos 70s, 80s, 90s y algo más. Y lamentablemente llegamos al fin de este episodio, pero no sin antes darte las gracias e invitarte a que estemos la semana que viene por esta tu estación favorita. Concluimos con un super mega mix de una canción que fue lanzada realmente en 78 como banda sonora de la película Vaselina, Grease. Pero ya en el año 90 se lanzó esta película por primera vez en video y los productores musicales de la casa disquera PWL, aquellos que producían los temas para Kylie Minogue y Rick Astley, hicieron un mega mix de los éxitos de precisamente cantados por John Travolta y Olivia Newton-John. The Grease Mega Mix, en cuatro producciones cimeras en Australia, en España, en Inglaterra, también en Dinamarca e Irlanda. Nos vemos la semana que viene. Gracias por estar con nosotros. Y esta semana por Retro Waves. Disfrutemos, celebremos y entre todos recordemos, la música nunca pasa de moda. La música del recuerdo. Pero por Retro Waves.
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0: Y así nos despedimos de otro viaje en el tiempo. 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Gracias por acompañarnos en estos 120 minutos, en este recorrido por los sonidos que marcaron nuestras vidas. 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Nos escuchamos en la próxima ola de nostalgia. 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Hasta la próxima.
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8: Bienvenidos una vez más a Flashback, un repaso veloz por la historia de la música. Soy Wilter Arpasi desde la CRWH, cadena radial de habla hispana.
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8: 15 de agosto 1972, el álbum Made in Japan capturaba la esencia cruda de Deep Purple. El doble álbum en directo incluía versiones en vivo de canciones como High Wild Star, Smoke on the Water, Child in Time y Strange Kind of Woman.

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1: Escuche lo que el tiempo está diciendo. Son las 9 de la mañana y 2 minutos.

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3: El mejor consejo lo da siempre la experiencia, pero siempre llega demasiado tarde. Amelot de Laurisaille.
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1: 17 de agosto.
2: 1943.
3: Nace Robert De Niro, actor estadounidense.
2: 1982.
3: En Alemania comienza a comercializarse el disco compacto.
2: 1998.
3: El presidente norteamericano Bill Clinton admite haber tenido relaciones con la becaria de la Casa Blanca, Mónica Lewinsky.
2: 2005.
3: Lionel Messi debutó con la selección mayor argentina de fútbol contra Hungría.
2: 2008.
3: El nadador estadounidense Michael Phelps se convierte en la primera persona en ganar 8 medallas de oro en los Juegos Olímpicos.
2: 2017.
3: En Barcelona y Cambrils, España, se producen atentados terroristas que provocan la muerte de 16 personas. New Rules, directo desde Inglaterra, en el corazón del Reino Unido. El 17 de agosto del 2017, el mundo vería cómo Dua Lipa sería la dueña absoluta del número uno en países como Bélgica, Irlanda, Israel, Nueva Zelanda, Países Bajos, Estados Unidos, España y Venezuela.

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1: Escuche lo que el tiempo está diciendo. Son las 9 de la mañana y 32 minutos.
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1: En Ciudad Radio, son las 10 de la mañana, más un minuto.
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4: ¿Sabes cuál es el animal que produce más ruido?

0: el animal que produce más ruido es la ballena azul, la cual se comunica con otras ballenas utilizando sonidos de baja frecuencia con un volumen ensordecedor. A veces sobrepasan los 180 decibeles, más de lo que produce un motor de avión tipo jet en el momento del despegue. Los sonidos que emiten las ballenas han podido ser grabados a 800 kilómetros de distancia mediante instrumentos especiales. Pero no todo en las ballenas es ruido ensordecedor. Algunas ballenas cantan, en especial la ballena jorobada. Ellas cantan para mantenerse comunicadas entre sí y también para emparejarse. Los murciélagos utilizan sonidos de alta frecuencia, llamados ultrasonidos, que el ser humano no puede oír. Los murciélagos pueden ubicarse en la oscuridad gracias a la emisión de estos ultrasonidos que, a través del eco que producen al rebotar con los objetos, le permiten ubicarse, pudiendo atrapar hasta diminutos insectos que vuelan en la oscuridad. Otro animal muy ruidoso en proporción con su tamaño es el macho del grillo o cigarra. Un grupo de grillos en un árbol alcanzó los 100 decibeles, equivalente al sonido producido por un grupo de rock. 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

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Bienvenidos una vez más a Flashback, un repaso veloz por la historia de la música. Soy Wilter Arpasi desde la CRWH, cadena radial de habla hispana. Esto es Flashback. 15 de agosto de 1972, el álbum Made in Japan capturaba la esencia cruda de Deep Purple. El doble álbum en directo incluía versiones en vivo de canciones como High Wild Star, Smoke on the Water, Child in Time y Strange Kind of Woman.

0: 17 de agosto 1958.
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0: Nace la cantante Belinda Carlisle. Ella formaría parte del grupo The Ghost Ghosts antes de iniciar su carrera en solitario.

0: 21 de agosto 1952, nace Joel Strummer, miembro fundador de una de las grandes bandas de punk rock de los años 70 y 80, The Clash.
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WH y escuchar diariamente Flashback y los mejores programas de radio, búscanos en Facebook como Cadena Radial de Habla Hispana. Wilter Arpasi se despide por el momento con el disco Flashback de estos días. Laice con Deep Purple. Hasta pronto.

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1: ¡Escuchen lo que el tiempo está diciendo! ¡Son las 2 de la tarde y 33 minutos!
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1: Un día como hoy, de 1952, nace Patrick Swayze, actor, bailarín, cantante. Interpretó este gran clásico, incluido en la banda sonora de Dirty Dancing, She's Like the Wind. Patrick Swayze en las canciones de tu vida.

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1: El 18 de agosto se recuerdan hechos históricos. En el año 1848, fusilan en santos lugares a Camila O'Gorman y a Uladislao Gutiérrez por orden de Juan Manuel de Rosas. 1936, muere fusilado en España el poeta y dramaturgo Federico García Lorca. Año 1936, nace el actor y director estadounidense Robert Redford. 1933, exposición de radio celebrada en Berlín, Alemania, la empresa Seibt, a petición del entonces ministro de propaganda nazi, Joseph Goebbels, presenta por primera vez al público alemán el Volksempfänger, en alemán, literalmente, receptor del pueblo, desarrollados por Otto Grissing. Goebbels pronuncia un discurso acompañante en el que proclama la radio como la octava gran potencia. Año 1952 en Chile. Desde este año se celebra el Día de la Solidaridad. En conmemoración del fallecimiento del sacerdote jesuita Alberto Hurtado, 1901 a 1952, quien dedicó su vida a los más desfavorecidos, Hurtado será canonizado en 2005 por el Papa Benedicto XVI. 2005 en la isla de Java, Indonesia, sucede un masivo apagón eléctrico que afecta a casi 100 millones de personas. Es uno de los apagones más grandes y generalizados de la historia humana. Y por último año, 2023, se estrena la película estadounidense de superhéroes Blue Beetle, Escarabajo Azul, protagonizada por Xolo Maridueña y Bruna Marquezine.
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3: ¿Sabías que el tomate no es una verdura, sino una fruta? Resulta físicamente imposible estornudar con los ojos abiertos. Una curiosidad, el sudor de los hipopótamos es rosa y las arañas tienen la sangre azul. Te cuento, la casa mínima en el barrio de San Telmo se encuentra una vivienda de tan solo 2,5 metros de frente. Según la guía de viajes de National Geographic, su fachada era utilizada para dar techo a los esclavos libertos a principios del siglo XIX. Y por último, uno de los datos más curiosos del mundo es que, en realidad, el cien pies no posee 100 patas, sino 30.
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0: 1983, un 18 de agosto nace Mika, este cantante, este artista, que tiene varios hits en los charts del mundo. Grace Kelly, Love Today, Happy Ending y este Relax, Take It Easy, Mika.
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18 de agosto de 1962, Ringo Starr realiza su primera presentación oficial como baterista de la banda. El concierto fue un baile de la Sociedad de Horticultura después de apenas 2 horas de ensayo. Beatles, las canciones de tu vida. 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
4: Es la hora de tomarte la tarde libre. Son las 3:05.

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0: Estamos conectados con la CRWH, cadena radial de habla hispana, listos para un nuevo episodio de Rock Latino. Episodio 27. Hoy hablaremos sobre la banda peruana Yelo. Rock Latino. Su historia comienza un 28 de julio del año 1986, fecha en la que el grupo Yelo se presentaba durante una inauguración de una discoteca en la capital Lima, en Perú. Pero esta no era una tocada cualquiera, sino que se trataba de la última presentación que realizaba el grupo en casi una década de trayectoria, pues el ciclo de la banda estaba por concluir. Rock Latino. Un tiempo atrás, el ya vocalista y primera guitarra Sergio Cava y el baterista JH comunicaban al resto de los integrantes de Yelo la posibilidad de la disolución de la banda. Con ello, esta tocada por Fiestas Patrias sería el del adiós. En su tránsito por la movida local, el grupo Yelo dejó temas como El Rock del Vago, Nadie Como Tú, Rockeros Síganme, Toque de Queda y Espacio Estelar. Dejando atrás un futuro muy prometedor, el grupo llega a su fin en el mejor momento de su carrera. La idea de Sergio y JH era la de iniciar un proyecto nuevo y a la vez diferente, lo que sería más tarde el famoso grupo Haas. Pero eso te lo contamos en otro episodio. Wilter Arpasi desde Ciudad Radio Internacional para la CRWH, cadena radial de habla hispana. Escuchemos este éxito radial ochentero con los ya desaparecidos Yelo y su alucinante Espacio Estelar. Hasta la próxima. 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
1: 17 de agosto.
2: 1943.
3: Nace Robert De Niro, actor estadounidense.
2: 1982.
3: En Alemania comienza a comercializarse el disco compacto.
2: 1998.
3: El presidente norteamericano Bill Clinton admite haber tenido relaciones con la becaria de la Casa Blanca, Mónica Lewinsky.
2: 2005.
3: Lionel Messi debutó con la selección mayor argentina de fútbol contra Hungría.
2: 2008.
3: El nadador estadounidense Michael Phelps se convierte en la primera persona en ganar 8 medallas de oro en los Juegos Olímpicos.
2: 2017.
3: En Barcelona y Cambrils, España, se producen atentados terroristas que provocan la muerte de 16 personas. New Rules, directo desde Inglaterra, en el corazón del Reino Unido, el 17 de agosto del 2017, el mundo vería cómo Dua Lipa sería la dueña absoluta del número uno en países como Bélgica, Irlanda, Israel, Nueva Zelanda, Países Bajos, Estados Unidos, España y Venezuela.

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1: 16 de agosto, 1917.
2: En Virginia, Estados Unidos, se consigue la primera comunicación inalámbrica y radiofónica entre un avión y la estación en tierra.
1: 1925.
2: En Nueva York, se estrena La Quimera del Oro, primer largometraje del cineasta británico Charles Chaplin.
1: 1947.
2: India y Pakistán se independizan del Imperio Británico.
1: 1962.
2: Argelia se convierte en miembro de la Liga Árabe.
1: 1977.
2: Fallece el rey del rock, Elvis Presley.
1: 1982.
2: Se crea el primer disco compacto.
1: 1986.
2: En Bangladesh se hunde un transbordador, desapareciendo 500 personas. En el 86, el mundo conocería The Lady in Red, una canción interpretada por el cantautor argentino-británico-irlandés Chris de Burn. Fue lanzada en junio de 1986 como el segundo sencillo del álbum Into the Light. Esta balada romántica es la única canción exitosa del cantautor que recibió gran atención en las listas de todo el mundo, anotándose número 1 el 16 de agosto de ese mismo año en Bélgica, Sudáfrica, Polonia, Noruega, Irlanda y Canadá.

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1: Es la hora de tomarte la tarde libre. Son las 3:33.

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de nuevo en la radio para escuchar a un cantante variopinto, venezolano, argentino y hasta peruano. Ex integrante de la banda Doctor No y comprometido con una hermosa moquiguana. Él es Chachi Luján, cantando Gracias 1985, aquí en Ciudad Radio Internacional.

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1: Así es, damas y caballeros, esto es Ciudades en Concierto, un evento mundial que recorre las mejores capitales del mundo y tú lo puedes escuchar a través de la cadena radial de habla hispana CRWH. Continúa este desfile de estrellas y ahora nos vamos hasta las ciudades de Kent y Akron en el estado de Ohio, Estados Unidos, para escuchar a una banda creada en 1973. Su formación clásica constaba de dos parejas de hermanos, los Motherball y los Kaisel, además de Ellen Myers. La banda obtuvo el puesto número 14 en el escalafón Billboard en 1980 con el sencillo Whippet y ha mantenido un seguimiento de culto durante toda su existencia y ya están aquí en Ciudades en Concierto, vivo con Azótalo.
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0: La mejor música en vivo por la gira radial más importante de América y Europa. En esta parte del show, disfrutando del grupo Divo, que con su estilo han pasado del proto-punk al industrial y del new wave al post-punk y al city pop. Pero son recordados especialmente por su música new wave de finales de los 70 y principios de los 80, que junto con la de otros músicos como Talking Heads, XTC, Oingo Boingo y B-52s, engrandecieron el rock de los 80. Cerramos ciudades en concierto con los grandes, Divo, y ahora con That's Good, qué bueno. Soy Wilter Arpasi desde la CRWH, cadena radial de habla hispana. Hasta la próxima. Chau, chau.
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0: 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Permiso.
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1: ¡Tómate la tarde libre! ¡Con lo mejor de este tiempo! En Ciudad Radio son las 4 en punto de la tarde.
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Bienvenidos una vez más a Flashback, un repaso veloz por la historia de la música. Soy Wilter Arpasi desde la CRWH, cadena radial de habla hispana. Esto es Flashback. 15 de agosto de 1972, el álbum Made in Japan capturaba la esencia cruda de Deep Purple. El doble álbum en directo incluía versiones en vivo de canciones como High Wild Star, Smoke on the Water, Child in Time y Strange Kind of Woman.

0: 17 de agosto 1958.
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0: Nace la cantante Belinda Carlisle. Ella formaría parte del grupo The Ghost Ghosts antes de iniciar su carrera en solitario.
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1: 18 de agosto 1979. Llega el número 1 en Estados Unidos, el tema Good Time de Chic.

0: 21 de agosto 1952, nace Joe Strummer, miembro fundador de una de las grandes bandas de punk rock de los años 70 y 80, The Clash.
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Wilter Arpazi se despide por el momento con el disco Flashback de estos días. Lice con Deep Purple. Hasta pronto. 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
1: ¡Acelera tu tiempo, amigo! ¡Ya son las 4 de la tarde y 33 minutos!
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Perdóname, nacimos para equivocarnos. Come on, baby, dry your eyes. Human, de Human League, es una de las canciones icónicas de la banda. Never like to see you cry. Cuenta la historia de alguien que ha sido infiel mientras la otra persona estaba ausente. Fue compuesta por Jimmy Jam y Terry Lewis. La parte más fuerte de la canción es cuando dice: soy solo un ser humano, de carne y hueso, perdóname. Nacimos para equivocarnos. Primer puesto en la lista de éxitos de los Estados Unidos, llegando al número uno ese año. ¡Qué balada espectacular! Human, de Human League.

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1: ¡Sigue en movimiento! Son las 5 de la tarde
2: y 2 minutos.

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2: En la pelea se conoce al soldado, solo en la victoria se conoce al caballero. Jacinto Benavente.
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1: 17 de agosto.
2: 1943.
3: Nace Robert De Niro, actor estadounidense.
2: 1982.
3: En Alemania comienza a comercializarse el disco compacto.
2: 1998.
3: El presidente norteamericano Bill Clinton admite haber tenido relaciones con la becaria de la Casa Blanca, Mónica Lewinsky.
2: 2005.
3: Lionel Messi debutó con la selección mayor argentina de fútbol contra Hungría.
2: 2008.
3: El nadador estadounidense Michael Phelps se convierte en la primera persona en ganar 8 medallas de oro en los Juegos Olímpicos.
2: 2017.
3: En Barcelona y Cambrils, España, se producen atentados terroristas que provocan la muerte de 16 personas. New Rules, directo desde Inglaterra, en el corazón del Reino Unido. El 17 de agosto del 2017, el mundo vería cómo Dua Lipa sería la dueña absoluta del número uno en países como Bélgica, Irlanda, Israel, Nueva Zelanda, Países Bajos, Estados Unidos, España y Venezuela.

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1: ¡Sigue en movimiento! Son las 5 de la tarde
2: y 34 minutos.

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1: 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Desde la cadena radial de habla hispana te acompaña a estos instantes. Wilter Arpasi, 17 de marzo 1986. Sale publicado el single A Kind of Magic de Queen. 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
3: Es la hora para hacer más interesante el regreso. Son las 6 en punto de la tarde.
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4: ¿Sabes cuál es el animal más largo del mundo?

0: El animal más largo es probablemente la lombriz cordón, que puede encontrarse en las costas de Gran Bretaña. Un espécimen gigante llegó a medir por lo menos 55 metros. En segundo lugar en cuanto a longitud, lo ocupa la ballena azul, que puede alcanzar los 34 metros, y cierto tipo de lombriz llamada solitaria, que vive dentro de los intestinos y puede alcanzar los 30 metros. La solitaria dentro del intestino humano puede llegar a medir 10 metros. Y por cierto, hablando de lombrices, ¿sabes qué pasa si cortas una lombriz de tierra por la mitad? Si cortas una lombriz por la mitad, la parte delantera generará una cola nueva. En cambio, la parte trasera no puede echar una cabeza nueva, pero existen otros animales más sencillos que sí pueden regenerar ambos extremos. Otro dato interesante sobre las lombrices de tierra es que son machos y hembras al mismo tiempo. Cuando una pareja de lombrices terrestres se aparean, intercambian esperma y lo almacenan en órganos especiales llamados espermatecas, que más tarde fertilizará los huevos y saldrán nuevas lombricitas. Aprender es chévere.
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Bienvenidos una vez más a Flashback, un repaso veloz por la historia de la música. Soy Wilter Arpasi desde la CRWH, cadena radial de habla hispana. Esto es Flashback. 15 de agosto 1972, el álbum Made in Japan capturaba la esencia cruda de Deep Purple. El doble álbum en directo incluía versiones en vivo de canciones como Highway Star, Smoke on the Water, Child in Time y Strange Kind of Woman.

17 de agosto 1958. Flashback. Nace la cantante Belinda Carlisle. Ella formaría parte del grupo The Ghost Ghosts antes de iniciar su carrera en solitario.

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1: 18 de agosto 1979. Llega el número uno en Estados Unidos, el tema Good Time de Chic.

0: 21 de agosto 1952, nace Joe Strummer, miembro fundador de una de las grandes bandas de punk rock de los años 70 y 80, The Clash.
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Wilter Arpazi se despide por el momento con el disco Flashback de estos días. Lice con Deep Purple. Hasta pronto. 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
1: Es hora de mejorar su tiempo. Ya son las 6 de la tarde y 32 minutos.
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3: Cuando comenzó la producción de la primera película en 2001, el estudio necesitaba una música capaz de transmitir magia, aventura y misterio. Esta vez, la responsabilidad recayó en John Williams. Y el resultado simplemente fue extraordinario. Bienvenidos a Bandas Sonoras del Cine, el podcast donde las películas vuelven a vivir a través de su música. Soy Daniel Alvarado y hoy hablaremos de una melodía que basta escuchar unos pocos segundos para saber exactamente hacia dónde viajaremos. Bienvenidos al universo de Harry Potter. John Williams compuso una pieza llamada Hedwig's Theme,

Aunque originalmente estaba dedicada a la lechuza de Harry, terminó convirtiéndose en el tema musical de toda la saga. Su característico sonido de celesta, acompañado por cuerdas y maderas, crea inmediatamente una sensación de fantasía. Hoy es una de las melodías más reconocibles de toda la historia del cine.

Sin embargo, todos conservaron la esencia creada por John Williams. Ese fue el verdadero éxito. Construir una identidad musical capaz de sobrevivir durante toda una franquicia.

La música de Harry Potter sigue sonando en conciertos sinfónicos alrededor del mundo. Ha inspirado videojuegos, parques temáticos y nuevas generaciones de músicos. Para millones de personas, escuchar esas primeras notas significa regresar instantáneamente a Hogwarts.

La magia de Harry Potter no solo vive en sus personajes, también vive en su música. Y en nuestro siguiente episodio, conoceremos a otro compositor que convirtió lo extraño, lo oscuro y lo fantástico en auténticas obras musicales. Esto fue Bandas Sonoras del Cine. Hasta una próxima entrega.

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